Gracias por continuar con nosotros. El número en cabina es el 971-322-7844-971-322-7844. Hit me up on Facebook. Ahí mándame, por favor, un DM. Me encuentras como el Charlie Boy de la Grande. También es en el Instagram y en el TikTok, ¿ok? Para que nos mantengamos por ahí comunicados también. ¿Desde dónde me escuchan? Sí tengo esa curiosidad, fíjate, Isabel. Porque a mí me dijeron, el sábado te van a escuchar todo lo que es California, Washington y Oregon, pero sí me gustaría saber qué ciudades es donde nos están sintonizando. Mándame de volada tu mensaje para yo saber qué rollo, qué traza con carreza, qué trocita por Toluca. Ahorita saliendo de aquí nos vamos a echar unos taquitos. Escucha la Grande. ¿Te imaginas si fuéramos chilangos? Saludos, compas. Hasta la Ciudad de México, somos la Grande.

Esta es la sintonía de la grande, la más mexicana. Yo soy Carlos Romero, el Charlie Boy. Vamos a platicar en la siguiente intervención acerca de la nota loca. Una persona en alguna parte del mundo que pasó 24 años pagando deudas. ¿Te imaginas 24 años? Ya no sé si reírme o ponerme triste, porque prácticamente andamos en la misma situación, ¿eh? Yo tengo deudas desde que nací, imagínate. Ahorita venimos y comentamos todo eso. Somos la grande, la más mexicana.

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1: ¡Ah!

0: escucha la grande, la voz mexicana, damas y caballeros, se llegó el momento, chatita del alma, de hablar sin mentiras. Pásame de volada la nota loca, por favor. ¡Aquí está!
1: Hijo mano, dijo Albertano de Aras.
0: Ya, no, mañana si quieres, ¿eh? Aquí, a ver, voy otra vez. Aquí está la nota loca. ¿Ves qué bonito es cuando todo mundo se pone a trabajar? ya que lo metí también. Mole de escandalosos, en serio. Digo, se agradece, pero tampoco es de más. Ya está bien, lambiscones, ¿eh? Les digo aquí a los del estudio, porque ponen los efectos cuando quieren, por eso andan ahí chateando y no sé qué cosa. Pero vamos a hablar acerca de una persona en alguna parte del mundo que pasó 24 años pagando deuda. Se trata de Mei Wanyan, un chino de 66 años quien no tuvo más remedio que pedirle dinero prestado a todos sus vecinos. El motivo, pues tras un accidente vial, el tractor que él manejaba se estrelló en una curva cerrada y su pareja impactó la cabeza contra una roca. De esta manera, pues su mujer quedó en coma de forma instantánea 24 años atrás, ¿no? Mei, desesperado por poder pagar los costosos tratamientos médicos de su amada querida, le pidió plata prestada a todas las personas que se cruzan en su camino hasta cubrir la suma de 70,000 yuanes. Imagínate, 70,000, o sea, aproximadamente 11 millones de dólares. Por suerte, consiguió el efectivo y los médicos cumplieron con su trabajo. Un día voy a estar de vuelta golpeando en su puerta con el dinero, le prometió este hombre de palabra a todas aquellas personas que pues le extendieron la mano para echarle la mano, ¿no? Y para recordarlo, anotó los nombres de los solidarios y la cantidad de dinero prestado. Después de 24 años, acumuló centavo a centavo. Wan Yong, ¿cómo se llama? Cumplió su promesa tras lograr saldar las deudas con sus vecinos. Ahora este hombre de la tercera edad ya puede sentir lo que es la independencia económica. ¡Bravo! ¡Aquí está el primer puntacho! ¡Ey, qué chido es eso, ¿no? De verdad. Puntacho número uno. Mei les dijo a sus vecinos: algún día les voy a devolver el dinero. 24 años después apareció en sus puertas y los vecinos respondieron: no te preocupes, Mei, no, ya pensábamos dejarte la deuda de herencia, viejo. Imagínate, ¿y qué le heredas a tus hijos? Pues el dinero que me debe aquel señor. Bueno, puntacho número dos. Vámonos con el número dos de volada, por favor. No me anden moviendo las cosas, ¿eh? Después de 24 años, juntando centavo por centavo, Mei logró pagar los 70,000 yuanes. Los expertos financieros quedaron impresionados y uno comentó: mientras ustedes compran café todos los días, este señor tardó dos décadas en demostrar que el verdadero plan de ahorro sí existe. De ahorro. Puntacho número tripas, ya voy en el 3. Mei anotó cuidadosamente el nombre de cada vecino y cuánto le debía prestar durante años. Cuidó esa libreta como un tesoro. De hecho, cuando alguien le pregunta dónde guarda sus documentos más importantes, respondió: pasaporte no sé, acta de nacimiento no sé tampoco, pero la libreta de deudas está en una caja fuerte con alarma y candados. ¡Ah! Esa fue la nota loca, damas y caballeros, somos la grande, la más mexicana.

0: escucha la grande, la voz mexicana. Chalino, ¿qué dice el público en el 971-322-7844?
1: Dice un mensaje: este señor tiene muchísima más palabra. Yo le he prestado dinero a mis vecinos, incluso a mis familiares, y se hacen los mensos y hasta me voltean la cara cuando yo les voy a cobrar.
0: No, pues eso siempre pasa, ¿verdad? Por eso dicen: dinero que prestas, alas tienen, porque nunca vuelven. Somos la grande, la voz mexicana.

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0: la Joaquí.
1: Muchas gracias.
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Oiga, por cierto, ¿cómo anda el clima ahí donde se encuentran ustedes? Ya sea en California, aquí en Oregón, pues estamos transmitiendo desde la ciudad de Las Rosas, pero también me gustaría saber cómo está el ambiente mundialista allá en el estado de Washington. Ha estado interesante todo esto, ¿verdad? Digo, yo no más sigo. En esta hora te recomiendo que te quedes conmigo porque te traigo del otro lado del charco. Vamos a platicar la historia de un migrante más. Este espacio que hemos dedicado para todos y cada uno de los que pues llegamos a este país a echarle ganas, ¿no? Al 971-322-7844-971-322-7844. Ahí nos puedes mandar tu mensaje y también tu historia. Si quieres contarnos tu historia o a través de las redes sociales, me encuentras como el Charlie Boy de la Grande, ¿ok? Vientos huracanados, pues ya estás peinado para atrás y el rayito en medio. Aquí viene Qué Chulos Ojos con la dinastía de tu Santla. ¡Ay, Amalia! El niño tiene sed. Somos la Grande.

Escucha la grande, la voz mexicana, Josh Favela, junto a la receta de mis compositores favoritos, la mera neta del planeta. Y es que tiene una pasión por la pluma este muchacho que pareciera que vivió las cosas, ¿verdad? De eso se trata, así nacen los buenos compositores. El milagrito nos canta a Marco Antonio Solís, porque ya que estamos hablando de compositores buenos, aquí está, para que la cuña amarre, tiene que ser del mismo palo. Somos la grande, la más mexicana.

Somos La Grande, la más mexicana. Ya venimos dentro de poquito para contarte la historia de nuestro querido Carlos, de apellido Méndez, originario de El Salvador. Vamos a desmenuzar el pollo y a conocer la historia de un migrante más, ¿verdad? Para compartirla con toda la comunidad. Somos La Grande, la más mexicana. Ya volvemos.

Continúas en La Grande, la más mexicana. Miles de historias son contadas y millones se viven en silencio. Vamos a conocer una historia más en Del Otro Lado del Charco. Hola a todos los que sintonizan La Grande. Buenas tardes. Me llamo Carlos Méndez y nací en un pequeño pueblo de El Salvador. Mi madre Teresa crió sola a mis tres hermanos y a mí después de que mi padre muriera cuando yo tenía 12 años. Desde muy joven entendí que trabajar no era una opción, era una necesidad. A los 22 años tomé una decisión que me rompió el alma. Dejar a mi familia para buscar una oportunidad en los Estados Unidos. Mi madre me abrazó fuerte la noche antes de partir y me pidió que no olvidara quién era ni de dónde venía. El viaje fue largo y peligroso. Atravesé Guatemala y recorrí gran parte de México junto a otros migrantes. Dormimos en refugios improvisados, caminamos por caminos polvorientos y soportamos hambre, frío y miedo. Cada frontera parecía una prueba más difícil que la anterior. Qué difícil de verdad es ser un migrante, no tener documentos, según ellos. Cuando finalmente llegué a Arizona, pensé que lo peor había quedado atrás. Me trasladé a Phoenix, donde encontré trabajo en jardinería. Durante años trabajé bajo temperaturas extremas, ahorrando cada dólar que podía para enviarlo a mi madre y poder ayudar a mis hermanitos. Con el tiempo construí una vida. Me casé con mi guapa Ana. Tuve una hija llamada Sofía. Compré una camioneta usada que me llevaba al trabajo todos los días. Por primera vez sentí que el sacrificio había valido la pena. Pero hace unos meses todo cambió. Una mañana fui detenido por una infracción relacionada con el registro de mi vehículo. Nunca entendí completamente el proceso ni los documentos que había, que debía presentar. Pensé que era una multa más. Sin embargo, aquel incidente terminó exponiendo mi situación migratoria. Se dieron cuenta que no tenía papeles. Qué difícil, ¿no? Hoy enfrento una posible deportación. Después de 20 años viviendo en Estados Unidos, podría ser separado de mi esposa, de mi hija y de la vida que construí con mis propias manos, porque nadie me regaló nada, fue trabajando. Cada noche me pregunto, ¿qué será de ellos si me obligan a regresar? ¿Qué será de mí si no los veo? Son mi familia. ¿Alguien puede entenderlo? Y mientras espero una respuesta, recuerdo las palabras de mi madre antes de partir. No olvides quién eres, hijo. Tal vez eso sea lo único que nadie podrá quitarme. Sin importar de qué lado de la frontera termine mi historia, mi corazón siempre estará con mi familia. Les deseo a todos que se cuiden, mucha suerte y gracias a La Grande.

soy Carlos Romero, el Charlie Boy, y te mando desde aquí un abrazo grandote, psicológico y quebrahuesos, como siempre agradeciéndote la sintonía donde quiera que me hayas permitido llegar el día de hoy. Quiero decirte que tome siempre tus precauciones, que si te llega algún documento que no entiendes y nunca firmes eso, porque fíjate que me quedé nuevamente pues con la historia de nuestro amigo Carlos Méndez, que se complica a veces muchas cosas, no entendemos y por querer salirnos del problema firmamos todos. Por favor, pídale a alguien que le interprete las cosas o definitivamente no firme nada de lo que no está usted seguro. Y sobre todo, pórtese muy bien, ¿no? Porque muchas veces no somos nosotros, sino son las otras personas que van al volante. Cosas pasan. Cuide de su familia siempre. Siga mandando sus cartas o, bueno, sus historias. Le digo cartas todavía, pero pues son historias que me mandan digitalmente. 971-322-7844 a través de las redes sociales. Me encuentras como el Charlie Boy de la Grande. Muchas gracias, Oregon, Washington y California. El día lunes regreso con toda la banda de Oregon. Si tú quieres escucharnos en California y en Washington también, pues descarga la aplicación La Rola y con mucho gusto ahí nos puedes encontrar toda la semana, ¿ok? La Puga, dijo la tortuga mientras se despedía de su amiga la oruga. Chao, chao, goodbye, Jam Boy.

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0: ¿Qué por qué? ¿Te permito que me hables así?
1: Que te ponga un alto.
0: Tal parece que hasta los demás han ido notando que falta mucha comunicación entre nosotros. Hemos tenido

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0: Muchísimas gracias por estar en sintonía de tu estación favorita. Soy Oscar Ramos y el día de hoy tenemos información, como siempre, bien importante para nuestra comunidad. Así que quédese con nosotros porque de verdad no se va a arrepentir. La información que hoy le tenemos es muy importante para usted, sobre todo ante una situación como la que se está viviendo en la actualidad, donde hay mucha preocupación de parte de nuestra comunidad, donde hay muchos rumores también. Y qué mejor que prepararse, más que ocuparse, también prepararse. Ocuparse en saber la información por lo menos básica y los derechos que usted tiene. En la línea telefónica el día de hoy tengo a Marta Verduzco, mejor conocida como Tita Verduzco, así la conocen sus amigos también. Ella es de Latino Network de Hood River. Muchísimas gracias por acompañarnos y por tomarnos la llamada, Tita. Gracias por estar con nosotros.
1: Nada que ver, Oscar. Muchísimas gracias a ti, a la Z, por darnos esta oportunidad, este espacio de compartir información con nuestra gente, porque informarnos nos da poder de saber lo que podemos hacer en situaciones a veces difíciles como la que estamos viviendo ahorita en estos momentos.
0: No, definitivamente estamos viviendo una situación complicada y quizás no quiero minimizar que lo que está realmente pasando, pero obviamente con los rumores, con las redes sociales, donde la gente comparte a veces imágenes o videos que no corresponden a cierta ciudad, y en el tema específico de migración. Hemos visto en redes sociales donde alguien pone, la migra está acá, la migra está allá, y eso pues obviamente causa pánico con nuestra gente.
1: Por supuesto que sí, y en ningún momento quiero que piense que yo, que Hood River Latino Network está minimizando esta situación, pero definitivamente tenemos que recordar que es algo que siempre ha existido, que somos muchísima gente que estamos indocumentados y siempre te veré, siempre, no nada más en estas ocasiones, hay que vivir a la vanguardia. De que tenemos ese riesgo de estar, que corremos ese riesgo de ser pues deportados, ¿verdad? Así que, pero pues estamos aquí con la lucha y tratando de dar información con estos programas que tenemos nosotros. Hood River Latino Network somos una organización no lucrativa que es patrocinada por el proyecto de organización rural ROP, sus siglas en inglés, donde apoyamos a más de 90 grupos de dignidad humana en Oregon. Nos dedicamos a avanzar la democracia en pueblos rurales de Oregon y luchamos por la justicia social por medio de demostraciones, marchas, eventos, festivales. Abogamos y empoderamos a nuestra raza y acabamos de abrir un centro de ayuda al inmigrante acá en el área de Hood River, el mentado Columbia Gorge, para nuestras comunidades de The Dalles, y hemos servido a comunidades hasta en Hermiston, y claro que ayudamos a quien sea que llegue a nuestras instalaciones aquí, y también estamos iniciando un centro de ayuda en la comunidad de Cottage Grove, el área de Eugene, para nuestra gente de la comunidad MAM de Guatemala.
0: Wow, excelente, excelente todo esto que están logrando ustedes con Latino Network. Bueno, vamos a regresar un poquito acerca de cómo nuestra gente se puede preparar ante una situación como la que pues puede suceder en cualquier momento, ¿no? De que quizás migración vaya en busca de una persona en específico, pero lo va a buscar y quizás tú estás en ese lugar o quizás van a tu casa. Obviamente le recomendamos a la gente que ante esta situación pues guarde la calma. Creo que es esencial para poder responder, para poder reaccionar, es tener calma. Pero ¿qué es lo que a ustedes les han dicho que nuestra gente debe de hacer, decir o cómo prepararse?
1: Pues lo primordial, dices tú, la calma, aunque es en una situación, sí, cuando te para el policía te pones un poco nervioso, eso te imaginas. So, sí, hemos indicado que guarden la calma. Y no soy abogada, así que yo estoy compartiendo la información que los abogados nos han dado a nosotros, que es lo que tenemos en las tarjetas, en las mentadas tarjetas rojas que creo que hay en todas las organizaciones que ayudan a los latinos, es no abrir la puerta. No conteste ninguna pregunta, no firme nada y entregue la tarjeta roja que al reverso tiene sus derechos en inglés para que el oficial de inmigración ya no lo siga cuestionando y se tenga que ir. hay órdenes.
0: Permítame
1: de
0: arresto. que te haga una pregunta, porque me interesa muchísimo eso que acabas de decir, porque he estado escuchando mucho acerca de la tarjeta roja, donde viene pues acerca de tus derechos, pero entonces también la finalidad de la tarjeta roja es que tú, por debajo de la, si es que llegan a tu casa, quizás por debajo de la puerta se la entregues a los agentes. ¿Eso es lo que también se busca con estas tarjetas?
1: Así es, dice, no abra la puerta, y dice, entregue esta tarjeta a la gente. Okay. Si usted está dentro de su casa, muestre la tarjeta por la ventana o pásela por debajo de la puerta.
0: Pero no abrir la puerta, muy importante.
1: Los agentes de migración no pueden entrar a su casa sin su permiso, a menos que tengan una orden judicial emitada por un tribunal, en la que se menciona específicamente la dirección de su vivienda. Un documento emitido por el Departamento de Seguridad Nacional no es válido para que ingresen a su sin su autorización. So, hay órdenes y hay las órdenes de acateo, que son los warrants, que conocemos la mayoría. Y los warrants normalmente indican la casa y la persona, y ellos traen una fotografía de quién, a quién quiere, por quién van.
0: Muy
1: entonces,
0: bien.
1: Entonces, por eso es, en poquita de mi experiencia, yo sé que cuando traen las órdenes de acateo, si tú llegan, tocan tu puerta y preguntan, hablar por que preguntan por tal persona. Si ellos creen que la persona está ahí adentro, no van a esperar hasta a que tú abras. No van a escucharte que digas, no te doy permiso para entrar. Pueden hasta romper tu puerta porque traen la orden de acateo.
0: Pero tienen que venir, obviamente, eso, con esa orden. Y con esa orden.
1: Sí.
0: Y ellos no van a ingresar a tu domicilio, porque si no tuvieran esa orden, porque se meterían ellos en un grave problema. Las tarjetas rojas, pues obviamente organizaciones como ustedes la están distribuyendo, me imagino, pero también la gente puede hacer su propia tarjeta, o sea, agarrar la información y tenerla a la mano, ¿no?
1: Así es, ahí puedes imprimirlas tú mismo o tenerla en tu teléfono, hacerla más grande, demostrar tu teléfono, la parte de atrás que dice que tu derecho constitucional es que no quieres hablar con ellos. So, pero donde quiera hay tarjetas rojas, especialmente en las áreas de Portland. Si nos siguen en nuestras redes de Hood River Latino Network, tenemos muchos enlaces de dónde pueden ir a obtener estas tarjetas rojas.
0: Muy bien, bueno, entonces recuérdame y recuerda a nuestra gente sus redes sociales para que puedan conseguir esta información.
1: En Facebook te puedes ir a Hood River Latino Network, búscanos así, Hood River Latino Network, y nos vas a encontrar allí, y ahí tenemos muchos videos y enlaces de paquetes como de Proteja a su Familia, que son es un paquete que te da mucha información, y hay un documento que tú puedes llenar para decir dónde quieres que tus hijos vayan si te llegan a deportar. Así que hay esos, y luego está también PECUN, tiene mucha información, la Unión de Campesinos, en sus redes sociales, y ellos están en Woodburn, so si están las personas en esa área, tienen también ahí un centro de ayuda donde pueden ir a recoger estos paquetes y estas tarjetas rojas.
0: Excelente información. Seguimos en línea telefónica, enlazados con Marta Verduzco. Sus amigos y en la comunidad la conocen como Tita, yo también le voy a llamar Tita, espero que me considere su amigo, de Latina Network de Hood River. Pero bueno, cuando se trata de temas como migración, pues esta información llega a los tres diferentes estados donde llegamos a través de tu estación favorita, Norte de California, Oregon y Washington. Este tema y esta información la pueden utilizar en cualquier lugar. ¿Qué otra cosa se le está recomendando a nuestra gente?
1: Pues lo primordial es que guarden silencio, y creo que una de las cosas que me ha tocado, mi comunidad es pequeña, no es grande, pero estamos inculcando que la gente no esté compartiendo información que no de verídica. O sí. Sea, que vieron tres Suburbans en tal lugar y que ahí estuvo la migra. Me ha tocado ir a lugares donde dicen que están aquí en el pueblo, vamos, hablamos con los dueños o con personas que están alrededor, y no es cierto. Soy un poco ruda a veces con mi gente y me gusta decirles las cosas como son, y pues que no sean ojetillos, y porque ellos tienen papeles, no sienten el mismo temor que los demás. Crear este tipo de historias crea mucha ansiedad emocional, problemas claro. emocionales para nuestra raza. Así que, por favor, hay que ser un poquito, mucho, muy consciente de cuando vamos a compartir información. Y yo de antemano le agradezco a los negocios que ponen, saben que la información que se está divulgando no es cierto, porque les da reafirmación a nuestra comunidad de que las redadas aún no son tan graves como se dice ser. Creo que han intensificado las personas que tienen como órdenes de arresto, que han cometido crímenes grandes y tienen órdenes de arresto de inmigración. Esas sí las han intensificado, y pues si estás alrededor de esas personas, pues también te toca que te lleven, que era algo que no era muy común antes de esta administración.
0: Y por lo tanto, nuestra gente debe de prepararse con este tipo de información. Lo que hoy nos está compartiendo Tita no es asesoría legal, pero son algunas recomendaciones de gente que sí es profesional en este aspecto, o que es especialista en este tema, y ella nos lo está compartiendo, no es asesoría legal. Por eso, una de las recomendaciones que yo les he hecho a través de la radio y que mucha gente dice es: consulte a un abogado, tenga un abogado ya de antemano al cual usted pueda brindarle esa confianza de contarle su situación, porque muchas de esas veces uno piensa, no, pues yo no, porque mi primo quiso arreglar y no pudo y yo vine con él, pero cada caso es diferente. Por eso es bien importante que usted consulte a un abogado de su confianza. Aquí no le vamos a decir con Así quién, es. Usted vaya con quien crea que es un abogado de confianza, el que usted guste. Y hay organizaciones que Así también es. Te dan información de ciertos abogados que han ayudado a nuestra comunidad, pero de eso no vamos a entrar de lleno, pero sí infórmese y tenga en sus contactos el número de un abogado. Y otra cosa, Tita, no sé si estás de acuerdo conmigo, hacer un plan familiar. Si estás viviendo con tu familia, hacer un plan. Oye, ¿qué pasa si llegamos a estar en esta situación? Porque son temas que a veces no se hablan, Tita, y ese es un problema.
1: Así es, las escuelas en particular están compartiendo estos paquetes de Proteja a su Familia, que le indican cómo debe prepararse en caso de que a usted sea arrestado, o quizás te llegues a enfermar, quedas inconsciente, y pues hay que saber con quién van a quedar nuestros hijos, nuestros bienes, y este paquete ayuda a que tú puedas poner esas cosas en orden, tener copias de las actas de nacimiento de tus hijos, las vacunas, los nombres de sus doctores, de sus dentistas, todo eso por precaución. Claro que otra vez lo intensifica lo de la migra que está sucediendo, pero siempre a la posibilidad de que nos enfermemos existe, y hay que tener esas documentaciones en orden. Tener el pasaporte de tu hijo, que es ciudadano estadounidense, preparado, porque si te llevan a ti, pues va a ser mucho más fácil para que la persona que esté cuidando a tu hijo pueda identificar a tu hijo y decir, se lo estoy mandando a su mamá.
0: Claro. Así y lo que estamos hablando todo. Ahorita. Sí, termina, Tita, perdón.
1: No, ya, adelante.
0: Lo que estaba, o lo que ella nos comparte y lo que estamos ahorita hablando en el aspecto de que posiblemente llegaras a estar en una situación así, pues por eso es armar un plan. No estamos, como lo que hemos venido diciendo en estos minutos, no hacer más grande lo que está sucediendo, solamente prepárese, haga un plan familiar. Y también hemos hablado, y quiero retomar antes, porque el tiempo se nos va muy rápido, acerca de no compartir la información si no estamos seguros de que realmente está pasando. Yo también a través de las redes sociales he compartido de que se me hace muy mal, como tú has sido dura con algunas personas diciéndoles, pues no compartas. Y yo soy muy duro, no solamente con las personas que comparten, porque yo creo que lo hacen con una buena intención. Lo que sí me molesta muchísimo es la gente que sí sabe de antemano que es falso y lo publica por likes. Esa gente sí, la verdad, da mucho coraje, porque de antemano saben que lo que están publicando no es verdad y dicen, pues lo voy a subir para que me sigan y para que vean mis redes sociales. Sí. Y eso creo que está muy mal.
1: Así es. Estoy completamente de acuerdo. Yo soy a veces medio, dicen por ahí, o si consilla. Y yo sí les dije, yo los voy a empezar a quemar si siguen enviando o poniendo cosas que no son verídicas, porque no se vale. Y yo pues estoy luchando contra las injusticias y y es, me enfurece que mi misma gente se deleite haciendo ese tipo de cosas. Pero otra, antes de que, yo sé que el tiempo es corto, pero quiero que Food for All Oregonians es un proyecto de ley que está saliendo, que es alimentos para todas las personas en Oregon, que apoyen esta legislatura que va a ser el día de abogacía el 18 de marzo, y que nos sigan en las redes para que sepan más. Y esta propuesta, si pasa, permitiría que todos puedan aplicar para como las estampillas, no importa su estatus migratorio. Así que estamos participando con muchas coaliciones que son pro inmigrantes y nos van a ayudar a todos. Así que síganos en el Facebook para que nosotros podamos compartir esta información con ustedes junto con todas nuestras otras coaliciones.
0: Excelente. Bueno, pues la invitación está abierta para que cuando se vaya acercando la fecha podamos platicar nuevamente y la gente se entere de esta propuesta, que de escucharla se me parece una excelente idea. Bueno, ¿nos recuerdas nuevamente para que la gente, pues si tiene preguntas y cómo contactarlos ustedes, redes sociales, página web, número de teléfono, para que la gente pueda comunicarse con ustedes?
1: La página web es hoodriverlatino.org. Luego en Facebook y en Instagram somos Hood River Latino Network. Y el teléfono de nuestras instalaciones es 541-436-4756, que es HRLN.
0: Perfecto. Al pues final. Muy bien.
1: Y pues siempre nos pueden mandar mensajes por el Facebook. Tratamos de ser muy consistentes en contestarlos para que la gente rápido esté al tanto y su preocupación se elimine si podemos hacer eso.
0: Muy bien, pues muchísimas gracias. Quiero agradecerte por tu tiempo y pues la invitación está abierta para seguir platicando en otras ocasiones. Mi gente, gracias por seguir en sintonía de su estación favorita. Tuvimos en la línea telefónica a Marta Verduzco de Latino Network de Hood River. Si usted quiere más información, ella ya compartió sus redes sociales y números de teléfono para que usted los pueda contactar. Pues muchísimas gracias por tu tiempo y por todo lo que haces por tu comunidad. Muchas gracias.
1: Muchas gracias a ti. Un saludo a todos. Pásame hermoso día. Bye bye.
0: Continuamos con más aquí a través de

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